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1: Son las 5:21.
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0: Son las 5:34.
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0: Son las 5:46.
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2: Muy buenas tardes, gracias. Gracias, muchas gracias por estar con nosotros la tarde de este viernes 29 de mayo de 2026 en La Revuelta y Media. Es un gusto saludar a todas y a todos, esperando que se encuentren muy bien y que las cosas que están sucediendo en el día de su vida sean muy, pero muy importantes. Yo las saludo con gusto y los saludo con gusto y saludo también con mucho gusto a mi compañera y mi compañero de la mesa. Saludo con gusto a mi estimada amiga, la licenciada Amira Aguilar. Amira, qué gusto saludarte. Muy buenas tardes.
3: Muy buenas tardes, Enrique. Un gusto compartir esta tarde de viernes contigo, con el doctor Gilberto y con el auditorio que nos escucha el día de hoy.
2: Gracias, estimada Amira. Saludo también con muchísimo gusto a mi estimado amigo, el doctor Gilberto Plata. Doctor, qué gusto saludarte. Muy buenas tardes.
4: Muy buenas tardes, Enrique. Te saludo con el gusto de siempre, al igual que mi compañera amiga y paisana, la licenciada Amira Aguilar, con Jorge Ramos en los controles, César López en la producción, saludando a los y las que hacen posible este enlace estatal en Guasave, Mochis, Mazatlán, pero sobre todo usted, nuestra amable audiencia, que nos regala su atención como cada tarde. Y no nos dejaron ni se llegara la revuelta del viernes, cuando otra vez en fin de semana se vuelven a calentar los temas, mi estimado Enrique.
2: Y lo que falta.
4: Y lo que
2: habrá falta. Que ver, porque hay que decir que el lunes es la comparecencia del general Mérida en la corte de Brooklyn. Y este es un asunto que está agendado desde el día que compareció ahí en la corte de Brooklyn, toda vez que el 11 de mayo arribó a los Estados Unidos y fue trasladado hasta ahí. Será de mucha intensidad seguramente este fin de semana. Y bueno, en lo que se refiere al doctor Gilberto Plata, le vamos a dar una vuelta un poco más adelante. Es la entrega de esta persona que fue director de la Policía Ministerial de Sinaloa en el periodo de la Fiscalía General del Estado, encabezada por el doctor Ríos Estavillo. Ya estaremos abordando un poquito más adelante este tema, que es sin duda parte de la condición del día y de la necesidad del día. Antes de empezar con el análisis de los temas del día de hoy, yo quiero emitir nuestro afecto, nuestro acompañamiento y nuestra solidaridad al querido amigo Alberto Camacho García, a su esposa, a sus hijos, por el sensible fallecimiento de la señora Martina García, que falleció. Penosamente se fue una mujer que fue muy noble, allá desde el Vergel, crió a sus hijos, algunos al que yo conozco más y muy bien es a Alberto. Y Alberto tuvo su enseñanza primaria, secundaria, preparatoria, emigró a Culiacán para estudiar la carrera de comunicación en la universidad, entonces Universidad de Occidente, la cual concluyó, incursionó en los medios de comunicación, en prensa escrita, en el Sol de Sinaloa, donde fue reportero y muy bueno. Él dominó muchos años la prensa de lo que es temas agrícolas, lo hizo muy bien, lo conocían mucho, y entonces, como ahora esa fuente es fundamental. De ahí, Alberto estuvo en la área de comunicación social del Ayuntamiento de Culiacán, junto con mi querida comadre, en paz descanse, Chuyita Sainz, en tiempos del ingeniero Lauro Díaz Castro, que también en paz descanse. Entonces, y ahora construimos una relación donde coincidíamos mucho los fines de semana ahí en los Tacos del Zurdo de Las Quintas. Y ahí iba Alberto, su hijo Alberto, su hija, su esposa y su señora madre, a la cual se le veía el orgullo de su hijo Alberto, y Alberto, sus nietos y su nuera, se les veía el orgullo de la señora. Una gran mujer, una gran persona, y bueno, nuestro gesto de solidaridad, y a nombre de los señores Óscar Pérez González, Óscar Pérez Barros, de las familias Pérez Barros, Pérez Escobosa y Pérez González, nos, obviamente, Grupo GPM, viva la noticia, nos solidarizamos con mi querido amigo Alberto, con su familia, por este sensible fallecimiento, deseando que estos recuerdos bellos, que fueron muchos con su madre, en este caso sus nietos con su abuela, y su nieta y su nieto con su abuela y la familia, sean el lugar para que puedan superar este difícil momento. Descanse en paz. Ya en los temas del día, le quiero comentar que estaremos abordando como primer tema el asunto que está alrededor de la situación del Partido Acción Nacional. El Partido Acción Nacional hizo una iniciativa o presentó una iniciativa junto con una institución de pospromoción de cosas que no precisamente están en el ánimo actual de la Cuarta Transformación, y ellos pretenden prohibir procedimientos de transición de género en el caso de menores. Se trata de Vía Familia y el Partido Acción Nacional. Esta iniciativa que se presentó el día de ayer ha salido a comentar Tiago Ventura, que es una figura de la comunidad LGBT, que es sereno y es inteligente, y salió a decir algunas de las cosas que observa él. Ya este tipo de iniciativas en el estado de Querétaro también se presentaron, y el propio gobernador del estado informó que en Querétaro esas cosas no iban a transitar. Estamos en una condición muy compleja en temas de visiones de vida y de política, y los extremos de la vida son muy innecesarios, y este extremo de la vida para nuestra cotidianidad pues es algo que nos pone otra vez a pensar, ¿será el momento? Tu punto de vista, doctor Gilberto Plata.
4: Hay una tendencia actualmente de revisión, y para algunos después de los saldos de la implementación de lo que muchos llaman la agenda woke, que ha sido impulsada por lo menos en los últimos 20 años a nivel internacional y en México también. En el caso de lo local, a partir de la llegada de Morena al poder y las mayorías que eso ha generado, se han impulsado una serie de medidas y de propuestas llevadas a ley, en las cuales, pues primero que nada, han pretendido innovar, llevando más allá del marco normativo a casi invadir la esfera de lo que para muchos es la base de la sociedad, como lo es la familia. Recordemos aquella iniciativa para el uniforme mixto, aquellos de reconocer derechos a la identidad sexual aún en menores de edad.
2: Esto, por cierto, esa iniciativa es vigente.
4: Sí, es vigente. O sea, te digo, esa es la agenda woke que ha impulsado Morena y que se ha puesto ya en revisión, porque también hay que decirlo, los saldos de esta tendencia, por ejemplo, como el tema del nombre, la autopercepción, etcétera, etcétera, ha llevado a algunos casos que en la práctica implican un absurdo. Ejemplifico, ustedes recordarán una persona que tomándoles prácticamente la palabra a estos nuevos ordenamientos, pues eso de la autodeterminación y logró incluso, porque así está en la ley, que en Durango se reconociera como mujer, para que en la disputa por el tema de sus hijos se le juzgara con perspectiva de género. O sea, yo siempre lo he dicho, que la sociedad es la que hace evolucionar al derecho. Me explico, problemáticas en la sociedad y la necesidad ante su incidencia, importancia o trascendencia generan las condiciones o el problema. que es lo que pretende resolverse con la implementación de normas jurídicas. ¿Qué es lo que me preocupa a mí? Aquí no es un tema de libertades, es un tema fundamental. ¿Qué conciencia tiene un menor de edad? Recordemos que la etapa, biológicamente hablando, del desarrollo temprano de la forma física que alcanza la edad adulta, empieza cuando se entra a la adolescencia. 11, 12 años, en algunos casos, es más o menos la media. ¿Qué conciencia tiene de las implicaciones y el impacto? Etapa, biológicamente hablando, del desarrollo temprano de la forma física que alcanza la edad adulta, empieza cuando se entra a la adolescencia. 11, en algunos casos, es más o menos la media. ¿Qué conciencia tiene de las implicaciones y el impacto a largo plazo una persona menor de para tomar la determinación por el tema de inhibidores o incluso hormonas y demás? Creo que se revisten a una discusión más de fondo el día de edad. Porque si van a reconocer, a ver, los de son en lo general, no pueden ser restrictivos en una parte porque vienen a colisionar y generar más problemas, que eso es lo que le ha faltado realmente reflexión y estudio legislativo de mi parte. A ver, si van a reconocer que un niño puede autodeterminar su voluntad, su desarrollo físico, someterse a tratamientos hormonal a los 11, 12 años, pues tendría que reconocer también su capacidad para contratar y contratarse, para votar y ser votado. Es sujeto incluso de responsabilidad penal, porque conoces para todos aspectos la mayoría de edad de discernir. Entonces eso nos llevaría a absurdos. Es muy importante establecer hasta dónde llega el derecho al sano que consagran no solamente la Constitución, los tratados internacionales, pero también hay que decirlo. Todo derecho lleva aparejado una obligación. En este caso, muchos sabios de los padres sobre los menores, no. Son los derechos de los menores. Deben de ser tutelados y garantizados por los padres. Pero también dar a la responsabilidad, no solamente legal, sino moral, ética que tiene un padre para con los hijos. Vamos a ponerlo así. ¿Cuántos padres que han mano de estas nuevas técnicas? Yo me cuento uno de ellos. Yo reacciono y proceso las diferencias con mis príncipes de una manera muy diferente a las que procesó mi papá, porque entiendo que son otros tiempos, que hay que tener apertura a nuevas ideas. Pero hemos llegado a un absurdo de práctica, y esa es una crítica a la sociedad. Parecía ser que tenemos miedo de ser padres, y nuestros hijos cada vez se sienten con más carácter, incluso no solamente de juzgarnos, de desafiarnos, etcétera, etcétera, y todo es violencia. ¿En qué problemáticas tenemos hoy en día? Y no nada más los temas de seguridad que hemos tenido, de descomposición zonas, de mil y una cosa. Entonces parecía ser como este, que es la autodeterminación para el sano desarrollo sexual o preferencia, etcétera, etcétera, tiene múltiples implicaciones. Eso es lo que yo observo, y no se me enoje en naranja, esta agenda woke buena ondita ha llevado a la particularización de derechos en lo que conviene para un discurso, pero que también está generando múltiples consecuencias. ¿Qué sucederá, por ejemplo, si un menor puede tener una confusión o no lo sé sobre una importante y después se arrepiente? Pero ya después de haber llevado procedimientos no solamente hormonales, sino médicos también. La reversión de esto, ¿cuál sería? Entonces, creo yo que son temas que se tienen que reflexionar. Una de dos. O reconocemos la mayoría de edad para todos los efectos, una menor edad biológica, o tenemos que a los 18 es cuando se considera que una persona puede autodeterminarse y ejercer una voluntad y sobre todo ser sujeto de responsabilidades. Creo que esta parte de la agenda woke buenita no les va a gustar, pero a final de cuentas, de tomar decisiones para la foto del Face, para que se oigan bonitas, para dar gusto a grupos minoritarios, ya estamos plagados. Y las problemáticas, si siguen multiplicando, complejas, y sobre todo, no se ve rumbo para la sociedad de temas importantes, pero sobre todo, en el caso que implique a menores de edad. Opinión.
2: Gracias, mi señor doctor. Vamos contigo, mi querida.
3: Pues yo voy a hablar desde una experiencia muy cercana, ¿no, Iliar? Que desde niño pintaba a ser niña de cierta manera, era su gusto, su preferencia. Él, de los 10 años, por convicción les pidió sus derechos de que le ayudaran a frenar el tema de seguirse desarrollando. Fue un tema tratado en psicólogos desde los 10 años, más o menos alrededor de los 14. Logró convencer a sus papás después de muchísimas terapias y miles de cuestiones. Y fue difícil para sus papás el hecho de iniciar este proceso. Antes de iniciar este proceso, se documentaron muy bien, hablando en términos médicos, en que él estuviera 100% que quería dar y cómo lo quería dar, que conociera cuáles eran los pros y contras de la situación. Y al final del día tuvo esa seguridad, porque la preocupación principal de los padres era lo que mencionaba el doctor, el hecho de que se iniciara esto o se hiciera el arrepentimiento, ¿no? Que hasta ahora no hay un caso de arrepentimientos, no, al contrario, creo que con el paso del tiempo vemos que esta comunidad crece más y más y es necesaria la rehabilitación de la situación. Pero concuerdo con Gilberto en el hecho de que o tomas la mayoría de edad para todo este tipo de decisiones y más, o pues buscas generar mecanismos o reglamentar manera, ¿no? Porque sí, es un tema que parte familiar principalmente. Y después llegaríamos a esta parte de leyes, ¿no? Yo recuerden que cuando este proceso donde ya se pueden cambiar el nombre y tienen acceso a la documentación, también fue un tema muy complicado. De hecho, sí, muchas que tienen acta de nacimiento, que eran de sexo masculino y femenino, y tienen acta de nacimiento y hicieron pasaportes y todos sus trámites ya consulado femenino, consulado femenino, hay momentos donde han tenido problemas para cruzar una frontera, para tener, para identificarse en algún lado. Entonces, creo que esta agenda, como dice Gilberto, buena ondita y demás, y el hecho de tomarte la foto y quererte meter en un tema o en una comunidad que es grande, grande, donde también tienen otros problemas de fondo que no se lo sabemos de estos temas que ellos vienen arrastrando, de género y demás, que sigue estando ahí en el cajón, pero vuelve, y que se metan en este punto, meterse en un tema que no nomás es un tema de derechos humanos, de defender a los niños o con los niños no te metas, es un tema también personal hacia el núcleo familiar, lejos de generar un tema de capital político, te puede demeritar, porque te metes en cuestiones de asociaciones civiles donde ya te conviertes en un partido ultra de

de derecha, vamos a decirlo, donde realmente este tipo de avanzar a nivel internacional, hay muchos pues que siguen estando ahí, siguen detenidas. Y la realidad es que seres humanos empezamos a evolucionar con el paso del tiempo y a estas alturas los mexicanos o México como país ha dado un gran brinco en el hecho de

0: humanos empezamos a evolucionar con el paso del tiempo. Y creo que a estas alturas los mexicanos o México como país ha dado un gran brinco en el hecho de tener esta aceptación con respecto a la comunidad y el acercamiento y la inclusión. Hablamos de inclusión en todos los sentidos. Entonces, creo que como posicionamiento y como capital político es sumamente complicado meterte en estos temas cuando sabes que hay otros temas prioritarios hacia la comunidad y que también necesitan un acompañamiento y soluciones, y que los has ido dejando de lado por meterte en otros temas y quererte generar una aceptación y una firmeza. Y creo que no está jalando, ¿no? Porque el hecho de la foto y de hacer esto genera otro tipo de controversias y genera esta lucha social en la que estamos inmersos, como pasó con el tema de legislar el tema de si quiero tener un hijo o no. O sea, todos estos encontronazos que se dan y que realmente forman parte de esta evolución de la sociedad y de esta apertura que debemos de tener, porque si no nos vamos quedando atrás en todos los sentidos. Entonces, espero de verdad, y lo que estén haciendo los legisladores presentando esta iniciativa realmente sea en beneficio y no sea solamente como para decir hice este trabajo, yo hice esto. Lo veo complicado que avance, porque también sabemos que el partido en mayoría está muy conectado con la comunidad y trae un tema fuerte ahí, pero pues solamente es cuestión de ver cómo avanza esto, ¿no?
1: Hay una realidad que dicen, ¿no? En cualquier reunión platicar de política, religión y fútbol es un asunto complejo. Hay muchas personas que nos encanta platicar de política o nos encanta platicar de fútbol, y hay veces en la religión, yo tuve la fortuna de haber sido desde el kinder y hasta la formación de posgrado y universidad formado en escuelas católicas. Yo toda mi primaria, secundaria y preparatoria la hice en el ICO, con padres gabrielanos, y nuestra formación, todos los que somos del ICO tenemos una formación distinta a la de otras, incluso escuelas católicas de Mazatlán y de otros lugares. Pero hay un tema que es difícil de procesar, meterte a algunas de las taras de la religión. Esta asociación Provida, de todos mis respetos, pues tiene una visión que es muy de ellos y muy de la formación católica de hace 20 años. Y ya les cuesta mucho trabajo. Por años, entre las alianzas con gobernadores en turno, el tema de este tipo de temas no transitaron: el matrimonio homosexual, el reconocimiento en las actas de matrimonio, de nombres, etcétera, porque el obispo Benjamín, el obispo Guerrero, fueron muy fuertes en la gestión y en la presión. Y los grupos como Provida en ese entonces estaban muy fortalecidos, pero la fuerza que tenían eran los dos obispos. Cada quien hizo la tarea a la cual le encomendaron. Esto no fue un asunto que a ellos se les ocurrió, ¿no? Desde las altas esferas de la Iglesia en México les tenían ese propósito. Lograron por muchos años contener, y Jonás Guerrero, que inicialmente vino de manera provisional a sustituir al obispo Benjamín, se metió muchísimo, tuvo grupos que le auxiliaron, era un hombre muy preparado, muy inteligente y rudísimo. La Asociación de Abogados Católicos de México prácticamente vivía aquí, y los últimos años, antes de que se aprobaran estas reformas, pues no pudieron hacer más. ¿Por qué? Pues porque eran gobiernos distintos, ¿por qué? Por muchas razones. La realidad de las cosas es que, entendiendo que para muchas personas de la membresía del Partido Acción Nacional esto puede abonarle a la simpatía, no precisamente va a ser una caridad que puedan tener, porque si aspiraban a tener en esta coyuntura que vive Sinaloa alguna posibilidad de captar visiones distintas a las suyas, con esto lo están cancelando porque ya están mostrando el cobre. El ejemplo es que para esas cosas, así como denostan mucho a los gobiernos morenistas, y con razón, este tipo de iniciativas están ventilándose en Querétaro, y el gobernador del estado, que sí manda, salió a decir no, aquí ni se les ocurra, ¿no?

0: No pasa. Disculpe usted. Entonces, esa visión de Estado de la derecha conservadora, así es, que si en Querétaro hay las condiciones, yo por muchos años dije, no, va a ser muy difícil que en esta sociedad conservadora, culichi y sinaloense, puedan transitar esas cosas. Y transitaron. Se les fueron los números al obispo Jonás, que finalmente fue con el que se consumó. Y bueno, todavía cuando se hacen esas modificaciones, le dieron 2 años al obispo Jonás, cuando ya su periodo había terminado por temas de edad. Los temas de la edad en el caso de la iglesia son casi como en el ejército. Tú llegas a una edad y ya después de eso ya no puedes estar un día más al frente de una zona militar, una región militar. Ese es el mismo caso de la iglesia. Sin embargo, le tenían tanta confianza a Jonás y con el apoyo de los abogados católicos, y esto no es una denostación, simplemente estoy contando la realidad. Lo dejaron unos años más y no se pudo, y yo creo que van a pasar algunos años para que no se pueda. Y además, creo que allá a nadie le estorba que una persona del mismo sexo se matrimonie y gane derechos y gane etcétera, etcétera, etcétera, con estas condiciones. Es una realidad social, pero estas cosas, yo creo pensando en esto, en particular de lo que estamos hablando, la edad de un menor de edad es inadecuada para tomar ese tipo de decisiones. Y en este escenario, que afortunadamente los que toman esas decisiones y se respeta, lo han hecho, y que no ha habido, ahora sí que hasta el momento queja, qué bueno que sea así. Pero tengo la impresión que ese es un asunto muy individual que debería de reflexionarse cuando la gente tenga mayoría de edad. En el caso de nuestro país es de 18 años, en algunos lugares como Estados Unidos de 21 años, pero tengo la impresión que ya con 18 años ese tipo de decisiones las puedes tomar con más información principalmente y con conciencia. Vamos a una pausa y regresamos.
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0: A las 6 de la tarde con 32 minutos. Le comentábamos antes de iniciar este espacio informativo que uno de los que fue citados, que según el vocero de la Fiscalía General de la República ayer informaba que 5 personas habían participado en este citatorio de la Fiscalía General de la República, entre los que se encuentran el gobernador con licencia Rubén Rocha Moya, el senador Enrique Insunza, que ese día tenía licencia. Días después tuvo licencia por unas horas, y el presidente municipal de Culiacán con licencia. Fue también el vicefiscal con licencia y Marco Antonio Almanza, que al llegar a declarar fue entrevistado por los medios de comunicación, y lo primero que le preguntó: oye, ¿usted se va a entregar a Estados Unidos? No, yo no me voy a entregar, se libero que se echó. Yo lo que tenga que decir lo voy a decir aquí y no tengo problemas. Yo soy un hombre institucional, he estado en las instituciones 32 años, 6 meses, 3 días, 45 minutos, etcétera. Se sabía todo su historial, y bueno, eso pues nos llevó a algunos a pensar que el señor no seguiría ese camino, finalmente un camino legal. Sucede que ayer el vocero de la Fiscalía General de la República hace el recuento después de que la presidenta, el día siguiente a la declaración, le cuestionan y dice: no, pues sí, pues se presentó, etcétera, y la gobernadora de Sinaloa no sabía cuántos fueron. ¿Cuántos fueron? ¿8? No, 7. Ah, pues le dieron mal el dato. El fiscal seguramente pues se dieron cuenta que ya las cosas estaban saliéndose de control, y ese fiscal que lo han embestido como Ulises Lara, como vocero de la Fiscalía General de la República, y hace productos con una bandera de la Fiscalía, una bandera nacional, y declara, ayer declaró lo de Sinaloa y lo de Chihuahua, y hoy declaró otro tema, y ya es una práctica que está diciendo este personaje. Que bueno, finalmente repito, es una práctica. Si a mí me pregunta mi opinión de la práctica, es buena, porque un boletín a veces para medios electrónicos no es suficiente, y obviamente para plataformas y obviamente medios de televisión. y obviamente radio. Desde esa perspectiva, ese ejercicio para mí es bueno. Es muy escueto, es poco explicativo en términos inclusive jurisdiccionales, pero sale a decir que fueron 5 personas, entre ellos el gobernador, un senador y un presidente municipal. Y otras 3 personas, no más que nunca hace la referencia de los nombres. Y hoy se trasciende que el exdirector de la Policía Ministerial se entrega al gobierno de los Estados Unidos. Y bueno, lo que seguirá es que tramiten su entrega y la condición en la que él pretende, que seguramente sin que lo haya dicho él, será buscar convertirse en testigo colaborador y o testigo protegido, o las dos. Inició ese proceso el día de hoy y ha trascendido en distintos medios de comunicación. Entonces, desde esa situación, pues lo que dijo, pues sí, resultó que no fue pues finalmente lo que sucedió. No tiene lógica, porque estamos en el mundo de la ilógica y en una situación jurídica donde se supone que están pidiendo pruebas, pues a esta persona pues a lo mejor no le fue suficiente la palabra de la presidenta y pues se metió en el brete de irse, como lo hizo el general Mérida, como lo hizo Enrique Díaz. Y bueno, en el caso del general Mérida, el lunes estará compareciendo y ya todo mundo, pues es que se llevó la USB y se llevó cajas. Hay muchas cosas que son parte de la parafernalia. Como nunca en este país hay una resistencia que se expresa cada minuto, cada segundo, porque hay mucha información y hay mucha gente que la procesa y hay cada día más gentes que no están conformes con la cuarta transformación. Hay personajes que de plano dijeron, es que yo fui obradorista y no me gustó el gobierno del Obrador, y han cambiado. Un personaje muy, muy relevante, inclusive del periodismo, de la comunicación, etcétera. Pero bueno, finalmente es mucho de lo que está pasando y lo que le está sucediendo desde mi punto de vista demasiado rápido a Morena. ¿Qué le quiero decir? Pues es normal. Y con todos estos berenjenales en los que se encuentran, donde no hay definiciones, porque todavía ayer la presidenta Claudia Sheinbaum Pardo hizo una serie de explicaciones y volvió al expediente de las pruebas. Expediente y narrativa que la tiene acorralada y que no se la puede brincar y no se la quiere brincar. El problema no es que no se la pueda brincar o no la quiera brincar. El problema es que cada que habla de esos temas se le complica más su visión. Tu punto de vista, mi estimada Amira Aguilar.
2: Pues Enrique, que dijo mi mamá que siempre no, que si agarrara mi pasaporte y cruzara la frontera y me fuera, creo que es un tema de sentirse más seguros juzgados de aquel lado que del lado mexicano, ¿no? Creo que aquí la credibilidad de las instituciones sigue estando en duda. Creo que esto le abona un poquito a lo que la gente tanto ha pedido, que es este tema de que salga a la luz y que haya un tipo de resultados con respecto a este tema. Lo que llama aquí mucho la atención es este discurso que mencionabas tú que hizo este señor Almanza al decir que él no tenía por qué entregarse, que él estaba a disposición, que él había sido muy transparente en sus trabajos y en lo que le había tocado hacer. Y creo que hoy todo este discurso se hace a un lado y él va a conocer realmente qué implicaciones son por las que él aparece en esta lista de los 10. Esto nos da para seguir especulando más y más. Creo que actualmente el 70% de los ciudadanos del estado de Sinaloa formulan y hacen teorías todos los días de esto sucede, esto no sucede, mañana lo entregan, no lo entregan. O sea, ya es un tema, una narrativa muy fuerte, tanto de un lado como del otro. Y por más que la presidenta busca darle vuelta a este tema, llega, como lo decía Gilberto, llega el fin de semana y destapan otra coladera, ¿no? Creo que esto nos va a dar más especulación, más tema. Esta parte, creo que el día de hoy se cae más todavía este tema, la presidenta, de las pruebas. el discurso que se avienta ayer el vocero de la fiscalía, donde da una serie de explicaciones y de temas que, como dices tú, la práctica es buena a diferencia de un boletín, pero al final del día las palabras de este señor de cierta manera se caen con la entrega hoy de uno más de esta lista de 10. Y como lo hemos dicho aquí, creo que la escalera va de menos a más, ¿no? Vamos a esperar a ver qué sucede el lunes en la audiencia del general Mérida, qué tanta información es la que se transmite, y pues a ver quién sigue, ¿no? A ver qué nos da para seguir especulando más y para seguir convirtiéndonos en estos investigadores del tema. Creo que ya todos tenemos una carpeta diferente como para darle movimiento a esto, ¿no?
0: Muchas gracias, amiga. ¿Tu punto de vista, doctor Gilberto Plata?
3: Creo yo que cuando no hay mucho para dónde hacerse, para donde te muevas es extremo. ¿A qué me refiero con esto? La narrativa en el último mes, recordemos, hoy se cumple un mes ya de que fue dada a conocer las imputaciones del Departamento de Justicia en la Corte del Distrito Sur de Nueva York en contra de 10 personas, entre ellas el entonces gobernador de Sinaloa, el presidente municipal, lo que ya conocemos todos. Ha evolucionado de que hemos visto que yo no tengo memoria de una situación política, polémica, que haya durado tanto en la picota de la discusión nacional, pero además de que no en declive, en ascenso. Esto ha tenido múltiples factores que han ayudado para ello, y creo que también es donde se ha puesto a prueba las instituciones. Y hoy vemos, por ejemplo, cómo la Fiscalía General de la República, yo veo las declaraciones del señor Ulises Lara. Lara se apellida, ¿verdad?
0: Lara, sí.
3: Sí. Me cuesta trabajo decirle licenciado porque sabemos que obtuvo el título en un solo día, ¿no? Cuando lo dejaron a cargo, precisamente que Ernestina Godoy se va a la campaña por el Senado, y pues él no era abogado y de acuerdo a la Constitución de la Ciudad de México tenía que ser abogado para ser fiscal. Y pues bueno, sacaron que en un día obtuvo el título licenciado de Derecho y ahorita actúa como vocero. Y da a conocer. Y te fijas, lo que es un órgano técnico, jurídico, esas declaraciones que se prestan al ambaje, ¿no? Por no decir, no quiso declarar. Su falta de disposición o su indisposición a aportar pruebas. O sea, ese lenguaje de buscar nuevos significados desde la narrativa, porque no se vean tan feos. Ya es muy desgastante la cuarta transformación. De no hay descarrilamientos, hay deslizamientos fuera de vía, donde no hay apagones, hay interrupciones del flujo de energía. O sea, eso es particularmente una tendencia. De corroborarse la información que trasciende en redes sociales desde hace aproximadamente 2 horas, de que efectivamente el ex jefe de la Policía de Investigación de Sinaloa sería el tercero que se entrega ya a la justicia norteamericana, pues estaríamos hablando de un nuevo golpe a la narrativa que se ha endurecido día con día por parte de la presidenta Sheinbaum. Y cuando digo nuevo golpe me refiero al del día de hoy, ¿no? Porque todos los días sale algo que golpea y le pega en la línea de flotación a ese discurso. También hay que decirlo que a veces la falta, yo no sé, Enrique, la verdad, mira, cómo actúan las instituciones, porque, por ejemplo, si bien es cierto, pues era una entrevista tan fácil como transparentar esto, pero fue tan fuerte el rumor de que el exgobernador no se había presentado, porque fue, y ahorita todo a patas, en Dios, y no lo puedo validar yo tampoco, decir fue o no fue, el tema es de que no se le vio por parte de los compañeros de los medios que ya están afuera. Pero ante eso, en vez de salir con una declaración tajante en la fiscalía, desde mi punto de vista, es que fue un número variable, está lo mismo pasó con lo de las fichas rojas de Interpol, uh-huh. O sea, la falta de claridad, decir sí vino a fulana hora, ante fulana mesa investigadora, o ante fulano investigador, de esta mesa de investigación se tomó declaración, o se hizo entrevista, ¿qué les cuesta decir las cosas como las deben de decir, si es que realmente sucedieron? Y eso dejaría alimentar toda la narrativa, porque damos por hecho, el Universal lo dijo en un post, que fuentes del Departamento de Estado confirmaban, no dice quién, no hay...

0: Jefe de gobierno que, como el burrito Michú, da un paso para adelante y dos pasos para atrás, no creo que le dé certeza a nadie, ¿no? Entonces, lo que sí es que de corroborarse esta entrega, viene a ser todavía más complicado esta defensa que ha asumido de parte del gobierno federal y de Morena, y que incluso ayer en la tribuna del Senado, Fernández Noroña ya lo hizo más la defensa política. Creo que esto va a seguir dando de qué hablar, van a seguir evidenciándose. Flaco favor, y yo lo sostengo, desafortunadamente la presidenta Sheinbaum no tiene uno solo que le quite un golpe, ni el García Harfuch tampoco. Ve lo que pasó con lo de las fichas rojas, cuando quiso explicarlo. Vaya, pareciera que nadie ataja, no hay instituciones, no hay secretarías que puedan en donde descargar la presión de ciertos temas. Este es uno de ellos. Y creo que esto va a ir creciendo. O sea, no tengo duda de que esto va a seguir aumentando. Y lo que no me queda tampoco duda es que cada vez es más limitado el margen de maniobra de la presidenta Sheinbaum, pero también que la llevan a cometer yerros de comunicación, de discurso y demás. Y uno no sabe si esto es producto intrínsecamente de la crisis en la relación bilateral con Estados Unidos o es una evidencia que está develando toda la serie de incompetencias de mucha gente que rodea en el aparato gubernamental a quien ocupa la presidencia de la República.
1: Sí, no, es muy, muy complejo que esta narrativa se siga haciendo más grande, porque el día siguiente de la comparecencia de la gobernadora de Chihuahua, no, el día de la conferencia que fue el miércoles, de la comparecencia del miércoles, la presidenta sale a decir su visión del caso Sinaloa, por decirlo de manera muy general, observa al gobernador, observa al senador, al presidente y siete personas más. Y ella sigue con la tesis del tema de las pruebas. Yo tengo la impresión que pues Estados Unidos está haciendo su condición, pero yo no he visto a alguien en Estados Unidos que salga a declarar, y bueno, que si alguien o en algún estado-nación tienen capacidades para declarar, si es en Estados Unidos. Y yo no he visto a nadie de los acusantes salir a declarar. Pues sí, le recibimos los que nos piden pruebas y estamos elaborando y les vamos a mandar esta, aquella. No, no lo han hecho. ¿Por qué? Porque aquí solitos nos enredamos. Y aquí cualquier pregunta es una religión contestarla y no la puedes brincar. La pregunta que me hagas, me hiciste hace un mes y si me la haces hoy, pues ahorita a lo mejor ya no tengo elementos para contestártela. Pero bueno, ese es problema de quienes están en esa situación. Lo que sí es una condición diferente es que ahora hay otra más de las cosas que están complicando un asunto. Esta idea loca de que si fue Rocha, que si no fue Rocha, que la institución de la Fiscalía General de la República no nos va a decir si vino a tal hora, porque no es una práctica. Tengo muchos años cubriendo la fiscalía. Y esto que hicieron es extraordinario. La fiscalía no le da parte de nada a nadie. Y me ha tocado casos muy relevantes que no le dicen nada a nadie. ¿Por qué? Porque sus argumentos, ellos dicen que no lo tienen que hacer. Ahora, el que piense que nos van a decir, bueno, trae una camisa blanca, sus lentes acostumbrados, zapato negro, no nos lo van a decir. No nos van a decir la hora, no nos van a decir nada, porque hoy la fiscalía con este rollo de redes y de etcétera y de presidenta que todos los días declara y no, pues a pregunten en la fiscalía, pues está como el que se quema con leche, hasta el jocoque le sopla. La fiscal prudente, inteligentemente, aventó a su vocero. Y bueno, pues el vocero es el que se avienta esos tiros con la comodidad de hacer un video, transmitirlo y san, se acabó el expediente. La fiscalía no va a dar nada más a menos que de estas comparecencias de Chihuahua y de Sinaloa se tenga alguna otra situación jurídica que pueda convertir, en el caso de Chihuahua y de Sinaloa, esas comparecencias en un nivel distinto que podría ser no hay pruebas o existen pruebas y vamos a solicitar algo. Tan, tan.
2: O que nos visite Estados Unidos otra vez.

0: Pues no, no sé, o sea, es que hay tantas
1: Define visitar, ¿eh? Define
2: así
1: visitar.
2: como vino, pues
1: Ah, ok.
2: a
1: No,
2: saludarnos.
1: visita diplomática.
2: Ah,
1: Ok.
2: ándale, sí.
0: Yo no soy, no acepto esa idea de que se puede dar, entendiendo que se puede dar. Pero, o sea, por si sí, tienen muy enredado la piola, venir a enredarse de las demás no les va a quitar el sueño si yo digo una cosa u otra, ¿no? Pero bueno, es un asunto que no termino por
1: Yo creo que
0: entender.
1: sería más sanciones económicas, presiones diplomáticas o acciones muy quirúrgicas, pero ese escenario de invasión, esas cosas no lo veo tampoco yo.
2: No, yo me refiero así como vino a ver a la presidenta y estuvo en Palacio y todo. O sea,
1: Al
2: en
1: secretario de
2: ese
1: Seguridad
2: sentido,
1: Interior.
2: sí, en ese sentido que han venido a, dizque
0: ¿Cuántos han venido?
2: a visitas, dos, ¿no?
0: No, han venido varios, al menos cuatro, entre ellos el señor Rubio. ¿Qué ha pasado? Nada, en temas de seguridad, de narcotráfico, de na nada. Y no va a pasar nada. El único que está facultado para que pase algo se llama Donald Trump. Y hasta ahorita, por distintas circunstancias que no sabemos, pues no lo ha hecho. Es como creer el mensaje que hoy graba Marcelo Ebrard de que todo estuvo muy bien en la reunión con los norteamericanos.
1: No, les fue del nabo.
0: Es algo que tampoco sabemos. Lo que sí
1: No, te voy a
0: sabemos.
1: decir por qué, Enrique. Porque acuérdate de las casi 300 observaciones que hicieron los empresarios norteamericanos y entregaron formalmente y ya lo quieren a poner en la mesa de negociación los negociadores en las rondas de parte de Estados Unidos, pues, y eso sí está documentado, pues, de señalamientos de aquel lado, de empresarios que trabajan los dos lados de la frontera del Tratado de Comercio y que se tendrían que discutir dentro de la agenda de la renovación del T-MEC. A eso me refería yo, pues.
0: No. ¿Tú crees que eso no lo sabe Marcelo Ebrard? Pero obviamente hay cosas que no pueden todavía decir porque no son casos cerrados. Pues que las puedan resolver, no lo sé. Que tengan la intención de resolverlas, tampoco lo sé. Lo que sí sé es que mucho de lo que Marcelo Ebrard está vendiendo es ganarle tiempo. Y bueno, nos engañan con la verdad y ese es quizás lo peor de esta situación. En un asunto que cada día crece más en Sinaloa, la Junta de Coordinación Política de la Cámara de Diputados, donde participan todos los partidos, emitieron una carta a la directora de la Comisión Federal de Electricidad y al secretario de Hacienda para abordar los temas de los recibos de muy alto nivel. Parece mentira que entre Morena no tengan las posibilidades ni de coordinarse en algo tan elemental. Ya los diputados federales, principalmente mujeres, y el yo mero que asistieron con la Comisión Federal de Electricidad, con directores, la directora de la comisión, es tan importante que no se dio el tiempo para atender diputados federales de Morena y uno del PRI. Las declaraciones de Graciela Domínguez, de Mario Zamora y de Ana Ayala, que son los que han declarado, han establecido que no hay manera de modificar desde la Comisión Federal ese recurso, porque además sería ilegal y no están facultados. Los únicos facultados son los de la Secretaría de Hacienda. En las conversaciones off the record hubo una propuesta de la Comisión. Si ustedes nos juntan tanto, que lo pague el gobierno federal, que lo pague el gobierno estatal, que lo paguen los municipios, le entramos. Pero es un dinero que, como está el horno de caliente, pues es imposible sacar esos bollos. En esta circunstancia, la falta de pertinencia de la Junta de Coordinación Política, que está integrada por todos los partidos, yo no sé si todos los partidos la firmaron, pero lo que sí sé es que los de la mayoría lo hicieron. Pues habla de la incapacidad o el valemadrismo que tienen para atender un problema, que usted váyase a cualquier lugar de la Comisión Federal de Electricidad y ahí usted verá personas exponiendo el problema y saliendo sin que les resuelvan el problema. Tu punto de vista, doctor Gilberto Plata.
1: Ay, Dios, como que a mí me causa ternurita el documento que emitió la Junta de Coordinación Política del Congreso de Estado de Sinaloa, porque develan, primero que nada, que están totalmente desfasados de la realidad, con una desconexión tremenda. A ver, son 32 juntas de coordinación política en el país. ¿Ustedes creen que la directora de la Comisión Federal de Electricidad va a atender cartas? O sea, Eso para empezar. ¿Por qué no un posicionamiento aprobado por las fuerzas políticas solicitando una cita para plantearle, etcétera,
0: No, es que
1: etcétera?
0: lo
1: O
0: solicitan.
1: sea, que lo soliciten nada como si están los diputados federales, pero eso,
0: No, el Congreso lo está solicitando.
1: pero hay una cuestión, perfecto, la disposición a seguir revisando juntos. Ya me vi a la Comisión Federal y decir, bueno, van a venir, les tengo que explicar cómo se hace, etcétera. No pueden ser más proactivos. O sea, a ver, yo no quiero que los diputados y diputadas sean todólogos, la verdad. Se supone que para eso tienen toda una estructura y andamiaje de asesores, perfiles técnicos y demás, para que en ese tipo de cuestiones les ayudan a hacer algo coherente, algo que se tenga realmente que ver con una voluntad. A mí me sonó más, o así lo veo yo, como algo decir, para que no digan que no hicimos nada, pero
0: Exacto.
1: no con
0: Sí.
1: la convicción de ir adelante y ponerse al frente de una causa que está pegando en el bolsillo sinaloense y está causando mucha irritación. Pues que no a los reyes de la calle, la manifestación y las luchas, ya se les olvidó. Y reitero, pues, qué rápido se olvidan aquellas luchas de la juventud cuando se tiene el aire acondicionado y los placeres de la bon vivant, de la clase que hoy viven, pues, que es prácticamente capitalista. Y insisto, la gente de izquierda demuestra siempre que agita la hoz y el martillo con la izquierda, mete la mano al cajón o cobra con la derecha. Esa es la triste
0: Gracias.
1: realidad.
0: Gracias, doctor. Tu punto de vista, mira, Aguilar.
2: Pues para mí le llega tarde la preocupación a la Junta de Coordinación Política, ¿no? Creo que ya son muchas semanas donde los ciudadanos han sido los que más peticiones les han hecho y no había habido actuación de ningún tipo. Seguimos estando en la misma línea. Hoy justamente escuchaba cómo las líderes de este movimiento aquí en Culiacán están convocando a la gente a otra marcha el domingo. ¿Por qué? Porque no es verdad este tema de que están respetando los no cortes de luz. Sí le están cortando la luz a la gente. O sea, y hay muchas evidencias de estos cortes de luz. Entonces, la gente, más allá de ver resultados positivos con este tema, va para atrás la situación, o sea, no hay un avance. Tú lo has dicho muy claro aquí, Enrique, el tema no es aquí, el tema no es en lo corto, el tema es allá, en lo federal, donde hay que arreglar. Y pareciera ser que este acercamiento de los diputados federales de Sinaloa en México tampoco ha tenido eco, sigue estando la misma situación, porque al final del día lo que están diciendo es, sea como sea, tienes que pagar tu recibo de luz. O sea, no hay opción. No hay arreglo, no hay nada. Vamos a ver cómo le hacemos, pero tú me vas a pagar ese consumo de luz que yo te estoy marcando. Justo ayer me reía porque por la mañana fueron y me andan los del correo postal entregando los recibos de luz. Y yo estaba justo afuera cuando veo que viene el de correo y me va a entregar y le dije, los más esperados y temidos de la ciudad. Y me explicaba el señor de correos. No me diga eso, dice, sabe que tenemos miedo de entregar los recibos de la luz. Tenemos dos compañeros que en unas colonias los hombres de la casa los estuvieron esperando para sitiarlos, dice, ya sentían que nos iban a agarrar a golpes, pero nosotros nomás entregamos, estamos haciendo nuestro trabajo. Le digo, yo lo entiendo, pero pues no podemos dejar de lado que el tema del servicio primario de la luz es fundamental en cualquier hogar y en una casa donde apenas está sobreviviendo con lo que se gana, que llegue un recibo de luz de 20 mil, 15 mil pesos, es una burla para el ciudadano. O sea, literal, se necesitan resultados de estas mesas de negociación de las que hablan. Y este escrito que presenta la Jucopo, que se pongan de acuerdo. Entonces ya no entendí quién consiguió el tema de la tarifa F1, la extensión, si fue la gobernadora, si es la Jucopo que la está pidiendo. O sea, también se nota una falta como de comunicación
0: No
2: y
0: es
2: de
0: que no
2: trabajo
0: han
2: en
0: logrado
2: equipo.
0: nada. O sea,
2: O
0: lo que hay
2: sea.
0: hoy es la tarifa de verano que empezó el 1 de mayo.
1: Y lo que logró el
0: Nada
1: diputado
0: más.
1: Fer es lo mismo que lograría cualquier ciudadano que va a la
0: Claro,
1: comisión
0: no,
1: a
0: es que es lo que
1: negociar.
0: es vigente. Hay una posibilidad que tienen que ir a Hacienda para que se concrete de hacer el subsidio de 7 meses. Y inclusive hay quienes dicen que desde marzo se puede hacer, pero eso es algo que no existe y difícilmente existirá. Son varios millones de pesos que tiene que autorizar Hacienda para los efectos que se...
1: Miles de millones de pesos.
0: No, son 500
1: Son
0: millones de
1: 500.
0: pesos.
1: Pero si lo, sería toda la zona lo que se
0: pedirían. ¿Qué es lo que pues? Piden por Sinaloa.
1: Uh-huh. Ah, Sinaloa.
0: No, sí, exclusivamente Sinaloa, 500 millones. O sea, yo ya no vería ni por...
1: Pero, ese,
0: ni por,
1: pero fíjate que es el mismo clamor que traen las bajas, por ejemplo.
0: Sí, ahorita. Sí, bueno, es que la, el caso de Baja California, creo que ellos sí agarraron los 7 meses. Uh-huh. Y bueno, es el, y el caso de Sonora, que es excepcional. ¿Pero qué, por qué es excepcional? Porque ellos hace meses, su gobernador, etcétera, los que estén involucrados, hicieron una gestión que a mí es lo que me preocupa, que nadie en Sinaloa se dio cuenta de que esta gestión se tenía que hacer porque tarde o temprano iba a pasar lo que está pasando. Tan, tan. Mi querida Mira, muchas gracias, muy buenas tardes.
2: Muchas gracias, Enrique, un gusto, doctor Gilberto Paisano, y gracias al auditorio que nos escuchó el día de hoy.
0: Mi estimado doctor, muchas gracias, muy buenas tardes.
1: Muy buen fin de semana, muy buen fin de semana, Sinaloa, y fíjate, como ahorita me quedo con eso último que decías, Enrique, este tipo de situaciones son las que develan no solamente lo que no se hizo o se dejó de hacer, sino también el temple, capacidades e iniciativa que tengan las personas que están en la estructura gubernamental. No pido gobernantes todólogos, que tengan equipos que sepan.
0: Tener personas que las pusiste porque las puedes regañar, y es, disculpe lo que voy a decir, y pendejear, no te da ninguna garantía de eficiencia.
1: Y no son formas de tratar hijados y hijadas tampoco, ¿eh?
2: No sé.
1: El veneno me salió.
2: Ya, ¿no? Te metiste en un tema muy escabroso.
0: No llegó a tanto mi investigación. Antes de terminar, quiero felicitar a mi querido cuñado César Calderón Tirado por su cumpleaños. Mi querido César, me da muchísimo gusto felicitarte y que cumplas un año más de vida. Es una gran persona, un gran hermano, un gran padre, fuiste un gran hijo, y bueno, obviamente un gran esposo. Espero que la hayas pasado muy bien, te mando un abrazo, que Dios te siga bendiciendo con esa manera de ser y con tantas cosas positivas que tienes hoy en la vida. Te felicito, que la pases muy, pero muy bien. Tu hermana Mari te va a dar 10 regalos. A nombre de todo este equipo, gracias, mi querido doctor, a Mira, gracias. Gracias y que tenga usted un excelente fin de semana. Esté muy pendiente de lo que acontezca este fin de semana. El domingo habrá este informe de la presidenta Claudia Sheinbaum Pardo. En las distintas plazas de los 20 municipios del estado estarán disponiéndose condiciones para que usted lo pueda ver. Gracias, que termine usted muy bien este viernes.
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1: Son las 7:08.

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1: Son las 7:24.
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0: Son las 7:47.
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1: Son las 8:04.

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1: Son las 8:22.
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0: Son las 8:47.
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1: Son las 9:07.

0: Son las 9:24.
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1: Son las 9:47.
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1: Son las 10:03.

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1: Son las 10:20.
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1: A tu salud, amiga.
2: Salud por ti y por mí.

0: Son las 10:43.
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15: En más datos, el 28 de mayo se conmemora el Día Internacional de la Salud de las Mujeres. La meta, promover políticas públicas y acciones que garanticen atención médica de calidad, sin discriminación. Es un llamado a gobiernos, instituciones y sociedad para unir esfuerzos y asegurar que cada mujer tenga acceso a servicios de salud dignos y oportunos.
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1: Son las 11:02.

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1: Son las 11:20.
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1: Son las 11:44.
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8: El mes de mayo está lleno de tradiciones y una de las más queridas es el Día de las Madres. En México se celebra cada 10 de mayo, sin importar el día de la semana, para garantizar que siempre sea una fecha especial. Este festejo se ha convertido en una de las celebraciones más grandes del país, donde las familias se reúnen para honrar a las mamás con música, regalos y mucho cariño.
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1: Son las 12:10.

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1: Son las 12:41.

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1: Es la 1, 2.

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1: Es la 1:20.

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1: ¿Sabías que el 10 de mayo se celebra el Día de las Madres en México desde 1922? La iniciativa nació gracias a periodistas y asociaciones que buscaban reconocer públicamente el esfuerzo y amor de las mamás mexicanas. A diferencia de otros países que lo festejan en domingo, aquí se fijó el 10 de mayo como fecha permanente. Hoy es uno de los

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1: Son las 2:03.

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0: El 10 de mayo en México es sinónimo de fiesta y gratitud. La tradición comenzó hace más de un siglo y hoy es una de las celebraciones más significativas del calendario nacional. Es un día para reconocer el papel fundamental de las madres en la familia y en la sociedad. Más que una fecha, es un homenaje al amor incondicional que ellas brindan cada día.
1: 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Son las 2:50.
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1: Son las 3:05. 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
1: Son las 3:21.

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0: no solo es el mes de las madres, también es el mes de los maestros. El 15 de mayo se celebra en México el Día del Maestro, una tradición que honra a quienes dedican su vida a enseñar. Es una fecha para reconocer su esfuerzo, vocación y el impacto que tienen en el desarrollo de nuestro país. Un día para decir gracias, maestros, por sembrar conocimiento y transformar vidas.
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2: Son las 3:51.

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2: Son las 4:02.

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1: Son las 4:21.

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1: ¿Sabías que en México celebramos el Día del Maestro cada 15 de mayo desde 1918? La fecha fue establecida por el presidente Venustiano Carranza para reconocer la labor de quienes forman a generaciones enteras. Ese día también coincide con la festividad de San Juan Bautista de la Salle, considerado patrono de los educadores. Hoy, más de un siglo después, seguimos agradeciendo a las y los maestros por su entrega y compromiso con la educación.
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2: Son las 4:48.
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1: Son las 5:02.

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1: Son las 5:21.

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1: ¿Sabías que el 23 de mayo celebramos el Día del Estudiante en México? La fecha conmemora las luchas estudiantiles que marcaron la historia de la educación en nuestro país. Hoy, más que un festejo, es un reconocimiento al papel fundamental de los estudiantes como agentes de cambio y progreso.

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1: Son las 6:07.

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0: 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Son las 6:25.
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1: Son las 6:50.
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1: Son las 7:02.

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2: Son las 7:42.
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1: Son las 8:05.

0: Son las 8:22.
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7: Este aplauso para Ana Victoria. Y nos vamos a despedir con una canción y le voy a pedir a mis dos amores que me acompañen con sus hermosas voces. Gracias por recordar nuestras canciones. Gracias por cantarlas. Gracias por seguir ahí con nosotros. Esta canción es mágica, como una llave abre corazones. Espero que lo siga viendo muchos años más. Hasta siempre.

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0: Son las 8:46.
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1: Son las 9:06.

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10: Son las 9:51. 90.

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1: Bueno.
2: Sergio.
1: Hola, mi amor.
2: Oye, te llamo para decirte que no voy a poder ir a la cena de tu cumpleaños, porque sabes que acaba de llegar una amiga de Puebla y me invitó a salir con unas amigas.
1: Pero tú me dijiste que vendrías.

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1: Son las 10:03.

0: Son las 10, 12.
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1: Son las 10:45.
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1: Son las 11:05.

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0: Son las 11:24.
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2: Son las 11:45.
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1: Son las 12:05.

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0: Son las 12:45.
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1: Es la 1:03.

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0: Es la 1:17.
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6: El mes de mayo está lleno de tradiciones y una de las más queridas es el Día de las Madres. En México se celebra cada 10 de mayo, sin importar el día de la semana, para garantizar que siempre sea una fecha especial. Este festejo se ha convertido en una de las celebraciones más grandes del país, donde las familias se reúnen para honrar a las mamás con música, regalos y mucho cariño.
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1: Son las 2:02.

0: Son las 2:20.
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1: Son las 2:43.
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14: ¿Sabías que el 10 de mayo se celebra el Día en México desde 1922? La iniciativa nació gracias a periodistas y asociaciones que buscaban reconocer públicamente el esfuerzo y amor de las mamás mexicanas. A diferencia de otros países que lo festejan en domingo, aquí se fijó el 10 de mayo como fecha permanente. Hoy es uno de los días más importantes del año, lleno de flores, serenatas y agradecimiento.
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1: Son las 3:05.
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0: Son las 3:16.
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8: El 10 de mayo en México es sinónimo de fiesta y gratitud. La tradición comenzó hace más de un siglo y hoy es una de las celebraciones más significativas del calendario nacional. Es un día para reconocer el papel fundamental de las madres en la familia y en la sociedad. Más que una fecha, es un homenaje al amor incondicional que ellas brindan cada día.
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0: Son las 3:50.
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1: Son las 4:04.

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1: Son las 4:19.
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0: Son las 4:33.
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0: Son las 4:43.
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6: Mayo no solo es el mes de las madres, también es el mes de los maestros. El 15 de mayo se celebra en México el Día del Maestro, una tradición que honra a quienes dedican su vida a enseñar. Es una fecha para reconocer su esfuerzo, vocación y el impacto que tienen en el desarrollo de nuestro país. Un día para decir gracias, maestros, por sembrar conocimiento y transformar vidas.
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